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1: Pues nos vamos.
2: Adiós.
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1: ¿Qué tal, amigos? 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
1: Hola, soy Emma Chazurlo y el Quilombo Sonoro. Queremos mandarle un abrazo grande a la gente de Pampas Rock, que los extrañamos muchísimo. Estamos este año por Europa, así que música y amor para todos. Nos vemos.

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1: ¡Saludo a toda la gente del Pampas Rock!
2: ¡Dámelo, Santo! ¡Cataluña!
1: ¡Aguanten!

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1: Y Juanchi Baleirón, vocalista de Los Pericos, y en nombre de la banda, para toda la audiencia de Pampas Rock, un beso grande. Gracias por pasar nuestra música, como por ejemplo esta canción.

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1: Hola, les habla Kevin Johansen para los amigos del Pampas Rock. Un abrazo muy grande y que sigan los éxitos.

0: Muchísimas gracias.
1: Pero qué lujo tener a las migas aquí.
0: Muchas gracias.
2: Hasta las 22 vamos y venimos de orilla a orilla en el Pampas Rock.
3: Hola, les habla Jorge Drexler para la gente de Pampas Rock. Un abrazo muy grande y bueno, espero que nos veamos pronto por aquí, por allá o por donde sea. Chau.

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1: Hola, ¿qué tal? Soy Miguel Ángel, de Miguel Ángel Escrivá, de Santero del Muchacho. Estoy aquí con Sony, Artal.
2: Hola, ¿qué tal? ¿Cómo estás?
1: Y nada, queríamos mandar un saludaco enorme a los oyentes de Pampas Rock. Y larga vida al rock and roll.

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1: Hola, soy Rubén Pozo y mando un saludo para toda la gente que está escuchando Pampa Rock. Eras la...

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